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0: Ada Díaz. Hola, Ada.
1: Hay problema, Denny.
0: No me digas.
1: Ponme a chupar, pero a la roca.
0: Pero espérate.
1: Oye, un saludo ahí a todos los oyentes. Ajá. Tú esa mami chula, tú esos papi rico.
0: Ajá.
1: Tú esos bombones.
0: Y ya, ¿dónde ay, está?
1: ¿Qué, qué? Ay, qué rico es todo.
0: Ay, Dios mío.
1: Pero no me di un pedacito, papi.
0: Wow.
1: Dámelo entero, que no me gusta que me engañe.
0: Venga a buscarlo, venga a buscarlo.
1: Oye, un saludo al team de Denny.
0: Ok.
1: ¿Dónde están los del team de Denny?
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1: Queridos hermanos, continuemos con esta boda. Si hay alguien presente que se oponga a este matrimonio, que hable ahora o calle para siempre.

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En la soledad restituyo. No te veo, no te veo. ¿Dónde que te mete? Guay, sí. Hoy le doy yo. Una gana de beber que ni bebiendo se me quita. Tengo yo, estamos en clásico. 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

que siempre digo que donde hubo un gordo, manteca queda. La bienvenida, la mía, Miriam Restituyo. No te veo, Aroski. No te veo. No te veo, Aroski. ¿Dónde que te metes? Motívense. Mañana San Cristóbal. Jimmy, ¿qué es lo que tú dices? Super colmado las tres bases. Romo y sancocho pa' hoy.

0: señor. ¿Qué es lo que pasa? Estoy aquí, padrón, estoy aquí, padrón. De paz, ¿viste? Le dicen el que brega.
1: Mr. Mambrú, Mr. Mambrú, Mr. Mambrú.
0: Lo que tú tienes, gordo.
1: Mr. Mambrú, lo que tiene es un escándalo.
0: Y se llama... ¿Tú sabes cómo se llama? El escándalo de cada sábado. Dime que si tú sabes cómo se llama el escándalo de cada sábado. Se llama el escándalo salsero. Desde ahora y hasta las 4 de la tarde es el toque de queda del fin de semana. Conéctate ya. Estamos en vivo TikTok. MR Mambrú Mole Musical. Mr. Mambrú Mole Musical. Llégale a la vuelta. Dale me gusta, comparte. Sabe que estamos ready para ti. Como siempre. Sabe lo que te traigo. Tengo eso, que tengo de la buena, tengo de la buena, tengo de la buena. Dice que quiere Padrón, dice que quiere Aroski, dice que quiere Miriam Restituido, salsa buena. Estamos ready ya, encendele la vida, encendele el fin de semana. Que se seque el mar, que yo no vivo de la pesca, no. Pase lo que tenga que pasar, por también la vida, vámonos.

Salvo, que te mete, negro mío. Gente bacana de New Jersey. DJ Tre Duro se reporta. Mi gente de Loren está reportando sintonía. Vámonos, lo Eddie. Bárbaro, bárbaro, bárbaro. La Jumbo, ¿pa' cuándo? ¿Cómo? La buena tengo yo. Eso es lo que te doy a esta hora de la tarde del sábado por esta radio. Vacilándote el fin de semana. Alberto Lara llegó. Yanira Hernández se encendió. El corillo de Milan City. Siempre activo con el gordo lindo con ropa que soy yo. Dale máquina musical que no te veo. ¿De qué te mete? Vámonos, señor Reyes. Lo siento, ¿no? La señora Gori, ¿dónde que se mete? Ariel Ovalle, llegaste ya. Está resacado todavía. ¿Cómo? Vámonos, papá. A lo que tú dices. Mister Padrón reporta desde Maryland. Miguel Eduardo, botado todavía. Katie Reyes, están reportando desde Boca Chica. Alci, mi pana Alci, reporta desde Pensilvania. Llegó, se conectó ya al Andy La Para. Vámonos, Fogón, que no te veo. Mañana Paonga, Raiza Fogón. Maldita gorra que tiene swing. ¿Cómo, Fogón? Yanir Hernández se conectó. César llegó. Dilantia Díaz también se reporta. DJ Sofoque. Rancuachupaya, alguien que lo detenga. Vámonos, Sofoque.

0: cotorría sabrosa para Ivo Esteves. Está vacilando el escandaloso del cero a esta hora de la tarde. Ay, Edwin González, creo que tú dices. Ramón Fernández, el gordo está bregando. Johanny de Jesús llegó y prendió ya. Sé que el mal que Johanny no vive de la pesca, ¿no? Mi hermano Eudy de Connie Block. Ese mío, ese lo quiero yo. Tranquilo. El éxito llega es vaya sacrificio. Y a botarlo todo, llévate de brujo. Doctora Medina, felicidades, I'm happy. Y el de Neiva, doctora, ¿dónde lo dejó? La bazooka. Y tú, reportando desde Asua. Ivo, tranquilo por ahí, pana mío. Llegó Jai. Vámonos, Richard Mota. Estamos en salsa. El gordo está bregando. Fernando Gómez llegó, se reportó ya. Tengo eso. Salsa buena, eso es lo que tiene el gordo. Te doy por ella.
1: 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Vámonos.

0: el golpe de la vidijagua. Volvete loca. El que brega, lo que tú tienes, gordo. ¿Qué es lo que tú tienes, maldito, maldito, gordo?
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0: Sigue bregando.

90 saldada ya. Alejandro Guichardo. Vámonos, camionero. Te veo, papito Flo. ¿Dónde que te metes? Ambrosillo está bregando. Vamos a darle me gusta. Vamos a darle me gusta al en vivo. Vamos a compartirlo también. Llégale a eso. Dale ya, MR. Mambrú Moles Musical, esa es la vuelta. Como Watson, ¿dónde que te mete, mío? William López llegó. Aramis Fermín se reportó ya. Frankel Reyes, es lo que tú dices. Jorge, sé que tú estás ahí. Sin nada. Llegó el ingeniero Ariel Méndez, de Méndez Grow. Saludo, arrancó a Chupaya, DJ Cocholo. ¿Dónde que te mete? Aramis Márquez está reportando sintonía. Sigo bregando yo. Dale, Jenny Guzmán se conectó ya. Estamos ready. www.escandalofm.com para el mundo completito. Y al 102.5 radio llegó, se metió. 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Tú sabes más de ahí. Tú sabes que tengo eso yo. Es que tengo de la buena. Tengo de la salsa buena tiene el gordo.

voy. Así ya me voy con salsa dura nada más, casi ya, tranquilo ahí. Llegó Ricardo Leta, le dicen el panda. El panda sensual reportando y ya. Como Leta. Amelia Roberts se reporta. Richard Mota llegó. Maltire Mejía. ¿Cómo tú estás ahí? Baby Love. Tranquilo que tengo eso. Le dicen el quebrega. César Abreu. La diferencia. Tranquilo, Bobby. Quebru brega. Darío, no te veo. ¿Dónde que te mete? ¿Dónde que te mete? TikTok. Comparte. Compártelo en vivo. Dale me gusta. Llegó la Noli. Dale más brusillo. Dale más brusillo. Recuerda que mañana estamos en Onga. Me dice Leta que va para allá. Me dice Aroki que va para allá. Restituyo. No te puedo quedar. Dale. Jenny Guzmán se reporta. Mañana desde las 5 de la tarde. Matines al cero. Show en vivo de Timbalero. Discoteca Onga. Explanada frontal. Plaza Cristóbal en San Cristóbal. Llega mole musical. Que se ve lindo con ropa nada más. Dale más brusillo, dale más brusillo. ¿Dónde que te metes, Pinto Timbal? Que no te veo. Dale para San Luis, gordo. Siri Reyes, ¿tú estás ahí?

0: Oye, ¿tú sabes cómo le dicen al que brega?
1: Mr. Mambrú, Mr. Mambrú, Mr. Mambrú.
0: ¡Atento! Atento a lo que te traigo. Atento a lo que te traigo. Tienes que prestarle atención a este tema. Se llama... ¿Cómo se llama? Ahí nada más. De la Sonora Mayor. Choco Horta. Atento a este temazo. Ahí nada más. Sonora Mayor. Cocho Corta. Te lo doy por esta radio. 102.5 Escándalo. Dale, Mambrusillo.

0: me voy para rumba, atento a eso, que me voy para rumba. Bueno, yo no sé si tú estás ready para gozártela, pero me voy para la rumba casi ya.
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Desde Cancún, México, llegó Jenny. Joselito Guzmán se reporta. ¡Para mío! Vámonos, Blanquito, que es lo que tú dices. Windy Saldaña llegó. Vámonos, Fras Rojas. Dime qué ten eso. Fras Rojas, dime qué tal chupán. Dale, dale, dale, dale, dale, mambrucillo.

0: te detenga, gordo, no. Sigue bregando. Salsa buena. Sigue dándole. Desde RD Radio rompe con todo.
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0: Gordo que brega soy yo.
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Está ahí. W Ramírez está reportando desde España. Se conectó ya. ¿Cómo? Rafael de León. Chupando el aire. Bajando el líquido. Reportando desde la avenida 25 de febrero, Santo Domingo Este. ¿Y tú dónde estás? Dale. Jorge Luis Santiago. Un saludo. Tranquilo que brubrega, Jorge Luis. Ivo Esteves. En Tours Caico, chupando ya, mi pana, Netalí Cabrera, de la Liga Netalí Cabrera. Netalí estará celebrando su cumpleaños el próximo jueves 2 de julio en Los Chivos, donde Quimbao. Cumpleaños de Netalí, eso es tradición ya. Man Brucillo, el Quebrega, los timbales, guay. Abel, ese sí es duro, es. Abel Timbal, Man Brucillo, en la mezcla salsera. Tengo de la buena, tengo de la buena. Síguelo, síguelo. No te veo, panda. No te veo, panda sensual. ¿Dónde que te metes?

Dante, que te mete, Dante, no te siento, ¿qué es lo que pasa? Mi pana Dante, desde New York, digo, desde Miami, no te siento, Dante, ¿qué es lo que pasa? Rosanny Green está conectada desde la... desde Samaná.

allá en estos días, a Samaná. El restaurante de mi hermano Shelin. Con ese pantaleón. Así que los panas míos, dime que está gozando. Me voy, bro, New York. Ahí tengo cotorrilla sabrosa. Willy Vice, chupando ya. Bajando del que pica. Dame de esa canelilla, Juan Billy, dame de esa canelilla, Rosani, dame de esa canelilla, Cristina Belén. ¡Sigue bregando! Junior Abad, dale de esa canelilla. De la buena

0: pausa, regreso de una. No te muevas, coqueto. Coqueto Vapor, no te muevas, que regreso de una y sigo en salsa.
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Dale, William López. Le Pariana. Dominga, no te veo. Gregory Pérez llegó. Ambrosillo sigue en salsa. Es el escándalo salsero que está en el aire. De la buena te sigo dando yo.

0: metan en mi vida, no molesto a nadie. Total, llévate de Bru. Llévate de Bru. Uno no dura nada vivo comparado con lo que uno dura muerto. Dale mente a eso. Vámonos, Hilda, que no te veo. ¿Dónde que te metes? Ramón Antonio, tú estás ahí. Valentina Torres llegó. Doctora Martínez, saludos, buenas tardes. ¿Qué es lo que pasa? Elvis Concepción se conectó. Llegó y ve. Saludo. Otorrilla sabrosa, el maestro Jorge. Popular Juancito, están reportando desde La Romana. Ingeniero Rigoberto Cedeño, siempre activo con la que llegó, se metió. Mi gente de EE Comercial, vacilan. Del escandaloso al cero, Eduard, Braulio, Eric, Emil, Rosairi, Smiling, siempre en copia. Eduard Vázquez, los muchachos, Autofesa, prolongación 27 de febrero, chupando ya. Dice Eduard, que se seque el mar, que él no vive de la pesca. Ana Fleming, desde New York, está revoltando. Sigue bregando. DJ Sandy RD llegó. ¿Cómo? José Luis, tú estás ahí. Adalgisa Cabrera, vacila con el gordo que se ve bien con ropa, que soy yo.
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0: Te dije que tengo eso.

18 de julio allá, el reencuentro San Cristóbal de este lado. Oíste, Fiol, voy para allá. Me hace un locrio de pollo que con eso soy feliz. Francisco Morillo, bajando desde Vicente Noble, escuchando esta radio. Mi hermano Sinaí, baja desde Baní. ¿Cómo? Tiene boda. Lo que pasa en Gunga, eso no tiene madre. Este domingo, para mí, le pidió boda a su comprometida. Pero ya tienen 9 años de relaciones. Pero ya ni se lo cree. Mi hermano Cyril Reyes le entregó un anillo a su Hey Goris. De ahí para acá ella está grave. No se ha parado de la cama. Es que ella sabe que él no sirve y no se esperaba eso. Pero él no te quiere. Su Hey, él no te quiere, no. Es que él te adora. Fue lo que le dice a beber. Señora Goris, que lo tiene vuelto loco y sin idea. Estamos en salsa. El escándalo salsero está en el aire. El gordo sigue bregando. Dale más brusillo.

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0: Disfrutando del escándalo salsero, Grisel Germán se reporta. El gordo tiene eso, te la doy por ella.
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0: Salsa buena, Candy, tengo yo, tú lo sabes. Dale más, Brucillo.

mi pana, Hellstrom. Palenque San Cristóbal, ex lanzador de Grandes Ligas. Está de happy hoy. Vámonos, Pedro, te quiero yo. Pero y Andy, tiene abandonado. Tiene abandonado mi hermano Andy Strump. No lo quiero yo. Sigue bregando más, Brucillo. Así que felicidades para mi hermano Pedro Strump. Está vacilando con esta radio. Alci está reportando desde Pensilvania. ¿Qué es lo que tú dices, Alci? Me tiene abandonado, muchacho. ¿Qué es lo que te pasa? Y Alquímedes, mi hermano Alquímedes, Carlos Alci en DHL Pensilvania, disfrutando del escándalo salsero. Puerto Rico sabrosa. Canadá, Montreal, Piringo. Es lo que tú dices, Piri. Chupando ya. Bueno, mi Mari. Siempre reporta desde Toronto, Canadá. Se quitó. Daniel Pozo, no te veo. ¿Dónde que te mete, mi negro? ¡Que tengo eso yo! ¡Tengo de la buena! Salsa buena tiene el gordo. Sigue Luis Peña. DJ Mix. ¿Cómo? Juan Rojas. ¿Tú estás ahí? No te veo. Miguel Eduardo. ¿Y el balbú dónde está? Vámonos, padrón. Desde Maryland. Montala. Me siento débil, mi negro. ¿Qué es lo que pasa?

vizcaíno. Es lo que pasa para mí. Tranquilo. Estamos en gozadera. Fernando Soto, tranquilo, que estamos en gozadera. No te pongas a pelear, mi negro. ¿Qué es lo que te pasa? No te pongas a pelear, mi negro. ¿Qué es lo que pasa? Adolfo se reportó ya. Jacob. Maciel Brea llegó. Vámonos, Ramón. El Mila, Mila. Milagroso, te quiero yo. Ramona Beltré. Y Yoxe Pimentel. Reportando desde el Bronx, New York. Lo que pasa, Yoxe. Dime que está gozando. Gente bacana de Villa Bella. Adolfo José Pérez. Se reportó ya. Vámonos, Pedro. No te veo. Vinicio Germán llegó, se conectó con el que brega. Dale más brucillo, dale más brucillo. Tengo de la buena, tengo de la buena. Ese que tú quieres, Siri. Salsa buena, te sigo dando. No te detenga, maldito gordo, no te detenga, ¿no?

Clary. Felicidades para Miguel, tu príncipe. Felicidades por su graduación de la escuela. Es apenas el comienzo, Miguel. No lo olvides ni lo pierdas de vista, ¿ok? Es solo el comienzo de lo que te espera. Felicidades. Sigue echando para adelante y llevándote de tu mami, Clary. Gente dura de New York. Gracias, Clary, por estar en copia con esta radio 102.5 Escándalo. El que brega soy yo. Dale más, brusillo. Henry Solano llegó. Starling Santana. Te quiero yo, pana mío. Vamos a compartir el en vivo de TikTok. Mr. Mambrú Mole Musical. MR Mambrú Mole Musical. Sale la vuelta. El que brega yo. ¿Cómo? Carlos Baez, desde Jacksonville, Florida. Ha conectado con ella. 102.5 es el escándalo salsero, lo mejor del fin de semana. Tú lo sabes, te sigo dando pa' que goce, pana mío. No te detenga, gordo, no. No te detenga, gordo, no. La-

0: Hilda flaca que está dura. ¿Cómo? No te veo, Hilda. Hilda Velázquez. ¿Dónde que te metes? Chequea lo que está ahí. Leonel Peña llegó. Dale, Gordo Herrera, zona salsera. Edward está reportando desde Herrera, pegado con ella.
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0: Escándalo salsero en el aire. ¿Qué es lo que tiene? ¿Qué es lo que tiene? ¿Qué es lo que tiene el maldito gordo?
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único gorro que se ve bien con ropa bregando. Liam, Liam Entertainment. Mi pana Junior Bongo, así es, Junior Bongo. Junior, mi pana, te quiero, tú lo sabes. Desde Los Ángeles, reportando. Janet, Janelva, llegó. Juan Jiménez, Mambrucillo está bregando. La buena te estoy dando para que goces, salsa buena. ¿Cómo? No te detenga, gordo, ¿no? Recuerde que mañana me llevo Siri para allá. Me llevo Valle para allá. Eddie, cuando baje, también me lo llevo para allá. A William Montalvo le puse dos tickets ya para que baje. Es lo que hace en New Jersey. Venga, dale calor a tu gordo, a tu San Cristóbal. Pero tiene que venir con la cuñada. No la deje, no. Magdalena, no te quedes, no. ¿Qué fue, tiguerazo? William Montalvo, te quiero yo. Mañana estamos en Onga desde las 5 de la tarde. Llegue temprano. Aproveche los especiales. Es domingo de salsa, domingo tropical. Show en vivo de Timbalero. Ambrusillo bregando. Después se monta DJ Gaby, DJ Trippy. Su combinación pa' matar. Tú lo sabes. Sigo en salsa. De la buena tengo yo.

0: copia. Una de la gente que yo más quiero en esta vida. Hermanito querido, Manuel Emilio. Te quiero yo, Londo. Sabes que te amo con mi corazón, hermanito del alma.
1: Me llamaba
0: mi cuñada Yanel. No te veo, Yanelva. Si tú estás ahí, cuñada mía. Nixon Morales llegó y quiere eso que quiere de la buena. Oye, Morales, pues yo tengo eso para mí. Yo tengo de la buena, tengo de la buena, tengo de la buena, Morales. Salsa buena tiene el gordo.

Locutoría Sabrosa. ¡Mani! En sintonía, reportando desde New York. ¿Cómo, Mani? Dime que está gozando. Fernando Montero llegó. Junior, lo que tú dices. El príncipe de la discoteca. Parte de Fernando el tío. ¿Cómo? Fernando Montero. Montala. Estamos en gozadera total. Roberto. La de cumpleaños, felicidades. Celebrándolo. A nivel de parrillada. Voy para allá, Guaye. Vicente, que no se la coma toda, por favor. Llegó la vegana. Roberto. Controla Vicente, que no se la coma toda, por favor. Edwin Antonio. Llegó. Ambrosillo sigue bregando. Es el escándalo salsero hasta las 4 de la tarde. Alguien que detenga ese gordo.

Camionero Rueda. Vacilando con ella. 102.5 Escándalo. Disfrutando. Escándalo Salsero con el gordo lindo con ropa que soy yo. Dale, Mambrucillo. Es lo mejor del fin de semana. Tengo que caerle atrás una hora más. La vuelta hay que llevar hasta las 5. Ahora que esta vaina está buena y ya tengo que irme. Qué bastalla. Qué bastalla, qué bastalla. Hay que llevarlo. Yuveri. Llevarlo hasta las 5. Va a seguir desacatado dándole salsa buena a la capi.

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